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2: Sam Smith inicia un nuevo capítulo en su carrera con el lanzamiento de My Guy. Es el primer adelanto de su próximo álbum de estudio, Hazel Eyes. Trabajo en el que el cantante y múltiple ganador de Grammys promete plasmar una evolución artística que se ha gestado durante más de 3 años sin pisar un estudio de grabación.

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0: DNH es el nuevo adelanto del próximo álbum de Tove Lo, Struss. Se trata de una explosiva pieza de dance pop, como solo ella sabe hacerlo.

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9: Hoy es sábado 22 de agosto y bienvenidos a todos a Hits Globales en Berlín 107.7. Mi nombre es Male Noel y hoy le hacemos el aguante a Dami Fernández en esta vuelta por el mundo a través de la música, los estrenos, los charts globales, giras y un montón de cosas más. Además, noticias de innovación de todas partes del mundo. Mi nombre es Male Noel. Y hasta las 13, esto es Hits Globales.
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9: En la primera hora vamos a escuchar un poquito de Luis Capaldi. También va a sonar Taylor Swift, Charlie XCX, Sam Fender y muchos, pero muchos más. Abrimos con Harry Styles, que de hecho va a dar 30 shows que ya están todos agotados en el Madison Square Garden de Nueva York del 26 de agosto al 31 de octubre de este año. Escuchamos a Harry Styles haciendo Aperture.

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1: Arrancamos repasando lo que se escucha en el mundo y Taylor Swift sigue bien firme. I Knew It, I Knew You, el tema que escribió para Toy Story 5, lleva semanas sosteniendo en las radios de todo el mundo. Desde que debutó, y debutó en el número 1 del Billboard Hot 100. Además, Taylor recibió 9 nominaciones en los MTV VMAs y sigue rompiendo récords. Suena Taylor Swift haciendo I Knew It, I Knew You.

Seguimos con datita musical de todo el mundo y hoy vamos a revisitar un clásico, Feels, que reunió en 2017 a esta gente espectacular: Calvin Harris, Pharrell Williams, Katy Perry y Big Sean. Casi una década después, sigue sonando en todas las radios del mundo como uno de los himnos del verano más duraderos. Esto es Feels, Calvin Harris, Pharrell Williams y Katy Perry.

0: Seguimos con la agenda y Luis Capaldi tiene novedades. El cantante volvió a Liverpool, su casa, tras una pausa por salud mental, brindando un emotivo show ante decenas de miles de fans en Sefton Park, nada más y nada menos. Y bueno, junto a él, todos se pusieron a cantar sus mayores éxitos, entre los cuales está este tema. Luis Capaldi suena siendo Stay Love.
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1: Camera es el cuarto y último single de Music Fashion Film, el nuevo álbum de Charlie XCX. En este momento, Camera es el número 4 en el Airplay de República Checa. Mírate a vos, Charlie. Charlie XCX, sigue haciendo Camera.

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1: Y cerramos la primera hora con esta canción que viene rompiendo récords a lo loco. Rain Me In, de Sam Fender y Olivia Dean, podría extender su propio récord a 21 semanas en el número 1 del Official Chart de Reino Unido. No cualquiera. Se está convirtiendo en una de las permanencias más largas en la historia de esta lista y hoy los escuchamos acá. Sam Fender, Olivia Dean, Rain Me.

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8: Arrancamos una nueva hora en Hits Globales. Mi nombre es Male Noel y seguimos escuchando buena música, repasando lo que se escucha en el mundo. Madonna, Ariana Grande, Hunter X, BTS y muchos, pero muchos más.

Así pasaba Lady Gaga haciendo The Edge of Glory. Y pasamos de Lady Gaga a Justin Bieber, que con Speed Demon ingresó por primera vez en su historia al top 10 de la radio pop de Estados Unidos. Felicitaciones, Justin Bieber, demonio de la

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Escuchábamos a Emma Horviller haciendo el hit, y hablando de hits, se acerca la temporada de premios y con ella las nominaciones. Vamos a hablar de Sabrina Carpenter, que recibió 3 nominaciones por el mismo tema. ¿De qué canción estamos hablando? De House Tour, que tiene 3 nominaciones a los MTV VMAs como Mejor Pop, Mejor Dirección y Mejor Edición. Yo creo que alguna se lleva porque es sin dudas un temazo y suena acá en Berlín 107.7, Sabrina Carpenter, House Tour. Take your shot.

Spotify anunció que a partir de mediados de septiembre va a identificar con una etiqueta llamada AI Persona a los perfiles de artistas cuya identidad fue generada por inteligencia artificial. ¿Qué va a hacer con esto? Los va a excluir de sus recomendaciones algorítmicas como Descubrimiento Semanal y Radar de Novedades.

Así pasaba Dua Lipa haciendo Break My Heart. Y le pasó de todo a Dua Lipa, menos que le rompan el corazón, porque Callum Turner, su reciente marido, su flamante marido, describió su boda con Dua, celebrada en mayo, como el día más hermoso de mi vida. Y además, no solo eso, contó que le gustaría formar una familia con ella. ¡Qué lindos que van a ser esos!

Así sonaban las chicas Hunter X haciendo Golden. Y cerramos la hora con otro grupo de K-pop, pero esta vez de los muchachos. Cerramos con BTS, un grupo que sigue de gira con Arirang World Tour, que tiene un escenario giratorio de 360 grados, está dando mucho, pero mucho que hablar. Y acá, en Buenos Aires, se siente la llegada de los muchachos, porque el 17, 21 y 23 de octubre van a estar acá en Argentina. Además, como si fuera poco, Swim sigue siendo número uno en Spotify en países como Venezuela, Bolivia y también en Tailandia. Mira vos, BTS, así llegan haciendo Swim.

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9: Y arrancamos la última hora. Mi nombre es Male Noel. Esto es Hits Globales en Berlín 107.7. Van a sonar Madonna junto a Kylie Minogue, Somber, Stella Lefty, Ariana Grande y muchos, pero muchos más.

se iba Ed Sheeran haciendo Azizam. Vamos a arrancar esta última hora con un artista que se llevó todas las miradas esta semana.

Semana. Sí, señores, estamos hablando de Ariana Grande, que invitó a Cynthia Erivo a participar de su show en el O2 Arena de Londres y además enfrentó las críticas sobre su cuerpo. La gente viene hablando hace mucho y ella no se siente bien con eso. Está bien, se defendió bastante bien y además dijo que se va a tomar una pausita, unas vacaciones luego de su gira actual. Nosotros acá en Berlín disfrutamos lo nuevo de su música, lo nuevo de Ariana, de su álbum Petal, Hate That I Made You Love Me.

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1: Seguimos repasando la agenda y Stella Lefty es la gran sorpresa de la semana. Su tema Boston, un single viral en TikTok, entró al top 10 del Official Chart de Reino Unido. Felicitaciones, Stella Lefty. Esto es marcando uno de los debuts más comentados del año para la cantante. Suena Stella Lefty con su tema viral. Esto es Boston.

Así pasaban Doja Cat junto a SZA haciendo Kiss Me More. Y vamos a escuchar a nuestro querido amigo Somber, al neoyorquino, que ubica My Body Isn't Ready en el puesto número 16 del Hits UK Chart Top 40, mientras Homewrecker también se mantiene en el número 6. Llega Somber haciendo My Body Isn't Ready.

0: temita nacional de Conociendo Rusia junto a Nati Peluso. Esto es Perfecto Final.
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0: Beatport, la plataforma de referencia para DJs, anunció que desde este agosto prohíbe la distribución de canciones generadas total o mayoritariamente por inteligencia artificial. Además, amplió su alianza con una empresa especializada en detectar fraude musical para analizar todo lo que entregan a los sellos.

se va Gracie Abrams, uno de los últimos temas del programa de hoy. Esto es That's So True y vamos a ver qué se escucha en el mundo y vamos a cerrar el programa. Vamos a cerrar con uno de los estrenos del verano y ya sabemos que estamos hablando de Madonna y Kylie Minogue, una dupla sensacional que, hablando de sensacionar, lanzaron Love Sensation After Hours Mix, su primera colaboración oficial en 4 décadas de carrera. La debutaron en vivo en World Pride Amsterdam y el tema ya está entrando al top 10 del Official Chart de Reino Unido. Esto ha sido todo por hoy, mi nombre es Male Noel, hoy haciéndole el aguante a Dami Fernández. Nos volvemos a encontrar la próxima. Musicalizó Kiru Quiroga, en la grabación Jackie Fleitas, en la edición Fede Vila. Nos encontramos la próxima. Que tengan un hermoso fin de semana y adiós.

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2: El trío sueco Swedish House Mafia se juntó con su compatriota Licky Lee para grabar Happiness is So Sad, un tema que lleva semanas sonando en todas las discos de Europa. Sebastián Ingrosso, una de las tres patas del grupo, explicó que convocaron a la vocalista con la intención de armar una especie de Avengers suecos. El resultado, una auténtica joya del pop.

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7: Una en punto de la tarde en Buenos Aires, 13 grados.
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7: Bueno, hay mucho clima de cambio, mucho clima de movimiento, mucho clima de espacio, ¿no? Como que ahora uno puede moverse, tirar los brazos y qué pasó. Estamos de cambios acá, amigos, en Berlín 107.7 y en Berlín Weekend. Le vamos a dar adelante hasta las 7 de la tarde, por supuesto, con un solazo. Porque empezamos a romper con esa racha de no porque está encapotado, porque el fin de semana llueve. Ya no, amigos. Buenas noticias. En los controles la vamos a tener, por supuesto, a Male Venegas. Nos musicaliza Kiru Quiroga. La coordinación a cargo de Alberto Basigalupo. Yo soy Tommy Cebral y empezamos de esta manera. Primera hora junto a Tame Impala, Rihanna,

0: Taylor Swift, Coldplay, Shawn Mendes, Malcolm Todd y mucho más. Quédate que tenemos de todo y hasta las 7 de la tarde seguimos en vivo, dale.
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0: Un clásico de clásicos de la casa acá en Berlín 107.7. Lo que llega, Steady Swims haciendo Mr. Know It All. Nosotros hasta las 19.

Rihanna, Don't Stop the Music en Berlín 107.7 a la 1 de la tarde, 15 minutos. Y afuera, ultra soleado, con máximas de 15 para hoy. Atención porque no se esperan lluvias. Mañana domingo mínima 4, máxima 13 grados. Frío, mucho frío. ¿Y qué vamos a hacer? Pero no vienen las lluvias. Lo que sí viene es Olivia Dean haciendo So Easy a Berlín 107.7.

0: Elizabeth Taylor, Taylor Swift. A la 1:25 PM es momento de asomarse a ver cómo viene la calle, dale. En Avenida General Paz, a la altura de Juan Bautista Alberdi, hay un corte total sentido al Río de la Plata por siniestro vial. Atención a esto, también otro incidente en Avenida General Paz, kilómetro 10, sentido al Riachuelo, a la altura de Sáenz Peña, con 3 vehículos, circular con precaución. Ya se liberó al tránsito Avenida 27 de Febrero y San Pedrito, y en cuanto a los servicios, trenes, subtes y el premetro con cronograma de fin de semana.
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0: Méndez haciendo There's Nothing Holding Me Back en Berlín 107.7 a la 1 de la tarde, 39 minutos, y nosotros con data para vos. Un juez de Nuevo México le metió un garrotazo judicial a Meta y la condenó a pagar 567 millones de dólares por perjudicar la salud mental de los chicos. La justicia marcó que la red social implementó funciones adictivas y no protegieron a los menores de riesgos gravísimos.
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Black Kay, I love it, I love it, I love it. En Berlín 107.7, a la 1:52. 14 grados. El cielo está despejado y yo no esperaría mucha más temperatura, amigos. Lo que sí esperamos es un día excelente en la ciudad de Buenos Aires. Mañana domingo mínima 4.

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4: Las 2 de la tarde en todo el país, en Buenos Aires 14 grados. Nueva hora y mucha más música con Maroon 5, con Justin Bieber, con Harry Styles, María Becerra, sonidos nacionales e internacionales. Y nosotros seguimos adelante, ya sabes a dónde, dale.
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4: Esto empieza con Martin Garrix y Ed Sheeran haciendo Repeat It en Berlín 107.7.

Justin Bieber, Daisies. En Berlín 107.7, 2 de la tarde, 9 minutos. Ahora en Buenos Aires 14 grados. Para hoy se esperan máximas de 15 también, sin posibilidad de lluvias. Mañana hermoso también, ¿eh? Mínima de 4, máxima de 13 grados. Y ya me pongo más canchero, ya es como otro mood. ¿No? Lo que suena es Maroon 5 haciendo Makes Me Wonder. En Berlín 107.7.

0: All That She Wants, Ace of Base, en Berlín 107.7. 2 de la tarde, 23 minutos. Y con lo que está este fin de semana, tenemos hermosos planes para recomendarte. Cosas para hacer en la ciudad de Buenos Aires, como ser el Mundial y Festival de Tango. ¿Cuándo? Del 19 de agosto al 2 de septiembre. Esto es en distintos puntos de la ciudad de Buenos Aires. También, ojo acá, la Feria Francesa, sábado 22 y domingo 23 de 11 a 18.30. Ahora mismo podés ir si querés, en Plaza Benjamín Gould, Avenida Sarmiento y Avenida Belisario Roldán en Palermo. Y por último, recordamos, 21K de Buenos Aires, mañana domingo 23 a las 8 de la mañana en Avenida Figueroa Alcorta y Dorrego, Palermo.
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House Tour, Sabrina Carpenter, que es una canción de la cantante estadounidense y el cuarto sencillo de su séptimo álbum de estudio, Man's Best Friend, de 2025. Fue escrita por Carpenter junto a Amy Allen, Jack Antonoff y John Ryan. Lo que sigue adelante, a las 2 de la tarde, 35 minutos, es Lola Young haciendo Messi. Nosotros avanzamos. Hasta las 7 de la tarde estamos en vivo y quédate porque todavía tenemos agenda para vos.

Sam Smith inicia un nuevo capítulo en su carrera con el lanzamiento de My Guy. Es el primer adelanto de su próximo álbum de estudio, Hazel Eyes, trabajo en el que el cantante y múltiple ganador de Grammys promete plasmar una evolución artística que se ha gestado durante más de 3 años sin pisar un estudio de grabación.

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9: Las 3 en punto de la tarde, en Buenos Aires, 14 grados, 7 décimas. Esto sigue adelante con Bruno Mars, con Amy Winehouse, con Justin Timberlake, con Summer y mucho más. Quédate que esto sigue en vivo hasta las 7 de la tarde. Y en breves, tenemos nueva data para vos.
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9: Y llega ella, Olivia Rodrigo, haciendo Stupid Song, en Berlín 107.7.

Bruno Mars haciendo Risk It All. En Berlín 107.7. 3 de la tarde, 11 minutos. En la ciudad de Buenos Aires ahora 14 grados. Está clavado, ¿eh? No se mueve de ahí. El cielo está despejado y así va a seguir. Espectacular ya ahora. Mínima de 4 para mañana. Máxima de 14 también, sin probabilidad de lluvias. Tenemos una semana hermosa por delante con máximas que van a llegar hasta los 19 para el jueves. Amy Winehouse, Back to Black, en Berlín 107.7.

Imposible no moverse con Simply Red haciendo Something Got Me Started en Berlín 107.7 a las 3 de la tarde, 27 minutos. En la ciudad de Buenos Aires, 14 grados 7, llega Alex Warren, Ordinary.

3 de la tarde, 54 minutos. Black Eyed Peas haciendo Just Can't Get Enough en Berlín 107.7. Seguimos adelante hasta las 7 de la tarde en vivo. Y lo que llega es The Weeknd haciendo In Your Eyes. Y en breve nosotros tenemos más data para vos.

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1: 4 de la tarde, 3 minutos, en Buenos Aires, 14 grados 7. Nueva hora de Berlín Weekend. Vamos adelante con BTS, con Leona Lewis, con Lady Gaga y Bruno Mars, también Babasónicos y Ray. No puede faltar, ella no puede faltar.
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1: Taylor Swift, I Knew It, I Knew You en Berlín 107.7.

4 de la tarde, 13 minutos. Miley Cyrus en Dove the World en Berlín 107.7. Ahora en la ciudad de Buenos Aires se registran 15.4. Ya nos pasamos apenas de la máxima pronosticada para hoy. El cielo completísimamente despejado. La humedad baja. O sea, no sé qué más querés. ¿Qué más querés? Bueno, más música te podemos dar si querés. Mañana domingo, mínima de 4. Los cagaba pedos, ¿por qué no? Mínima de 4 para el domingo, máxima de 13 con el cielo algo parcialmente nublado. Y el lunes, mínima 6, máxima 13. Hermoso clima en la ciudad. Leon Lewis, Bleeding Love, Berlín 107.7.

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1: Ray haciendo Where is my husband en Berlín 107.7 a las 4 de la tarde, 42 minutos. Y suena un poco un himno de Berlín Weekend con 15 grados 4 de temperatura en Buenos Aires. Hay que moverse. Hay que salir a respirar, amigos. Está hermoso el día. Hermoso sábado, acompañado por supuesto de la música de Dracula. Tame Impala, Berlín 107.7.

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7: 5 de la tarde, 1 minuto, en Buenos Aires, 15 grados. Avanzamos nomás, ahora con Doja Cat, con Kaiser Chiefs, Bon Jovi, Sia, Madonna. Llega ella. Y sí, no puede faltar, a esta altura no puede faltar, porque estamos en Berlín Weekend. ¿A dónde, por supuesto?
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Doja Cat, Yellow Type en Berlín 107.7. Mirá. Me pongo de pie. Año 2007, la banda británica nos entrega uno de los himnos del indie rock más coreados y enérgicos de la década. Con su clásico estilo acelerado, el grupo marcó un éxito rotundo y logró su primer número uno en el Reino Unido gracias a un estribillo súper pegadizo. Kaiser Chiefs, esto es Ruby, sonando en Berlín 107.7.

hay que prender un encendedor acá. Me muevo. Izquierda, derecha. Es Bon Jovi haciendo Always. En Berlín 107.7 a las 5 de la tarde, 24 minutos. Y esto sigue adelante, amigos, porque hasta las 7 nosotros no paramos. Y ahora llega él, Charlie Puth, haciendo Changes. En Berlín 107.7.

0: todo el mundo aquí es una obra de arte, dice la reina Madonna indiscutida en Danceteria, sonando en Berlín 107.7 a las 5 de la tarde, 37 minutos. Y esto avanza con David Guetta y Teddy Swims haciendo Gone, Gone, Gone.
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1: La cantante británica Ellie Goulding compartió su nuevo sencillo titulado Four Seasons. Este nuevo adelanto de su próximo disco, I Know Too Much, es una tierna mirada sobre los primeros meses de una relación, con una combinación de guitarra acústica y un sonido amplio y envolvente.

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2: 6 en punto de la tarde, en Buenos Aires, 13 grados 9. Última hora de Berlín Weekend, ahora con Olivia Rodrigo, con Oasis, con George Michael, Queen, Alex Warren, mucho más, incluso sonidos nacionales. Quédate que esto avanza.
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Capaldi haciendo Survive en Berlín 107.7, 6 de la tarde, 11 minutos, 12 grados 6 la temperatura ahora en Buenos Aires. Atención porque para hoy lo que queda de la jornada con una temperatura promedio de 7, así que bufanda, gorrito, guante, todo lo que tenga para el bolsillo del caballero, la cartera, la dama. Sí, sí, sí. Llega Rihanna junto a Jay-Z. Umbrella, Berlín 107.7.

George Michael junto a Queen haciendo Somebody to Love en Berlín 107.7 cuando pasan 25 minutos de las 6 de la tarde y esto avanza. Ahora mira cómo te cambio el mood. Ahí va. Ese pianito, tuki tuki. Maroon 5 junto a Lil Wayne, Love is Like en Berlín 107.7.

Alex Warren haciendo Fever Dream en Berlín 107.7. 6 de la tarde, 38 minutos. Y nuevamente, el mood. Te lo cambio. Así, mira. Así. Esa. Y me empiezo a mover porque llega Dua Lipa haciendo End of an Era a Berlín 107.7.

Pink, Raise Your Glass en Berlín 107.7. Nuestra señal, nuestra luz, es que nos tenemos que ir, amigos. A las 6 de la tarde, 52 minutos, faltan 8 nada más para las 7. Y nosotros hasta aquí llegamos. Pero, de todas maneras, no te vayas porque la programación de Berlín sigue, en este caso, con Joey Campobassi haciendo Berlín Top 4. Y no te muevas. En los controles... Vale, controles en Las Venegas. Gracias, muchas gracias. También nos musicaliza Kiru Quiroga, la coordinación a cargo de Alberto Vasialupo. Yo soy Tommy Sebral y hasta acá llegamos con Justin Bieber haciendo Ghost en Berlín 107.7.

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2: Ariana Grande decidió alejarse un poco del pop con Petal, su octavo disco en el que adopta un tono más oscuro y reflexivo. Un ejemplo de esto es Oh Well, una canción que incorpora una base drum and bass y música electrónica suave, alejándose de su dulzura tradicional para mostrar un lado más cínico y desafiante frente a las rupturas y las críticas.

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1: Hola a todos amigos, soy Joey Campobassi y a partir de ahora empieza el ranking de Berlín. Así que este es un poco el panorama para hoy. 15 ascensos, 17 descensos, 7 canciones que se mantienen en su posición, un nuevo ingreso y sí, también una despedida. Esto es Berlín Top 40.
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1: Vamos a arrancar desde el fondo con Bruno Mars, que tiene 2 canciones en el chart. Risky Roll baja una posición y se queda en el puesto número 40.

0: Sabrina Carpenter sigue luchando con When Did You Get So Hot. Esta semana baja 3 escalones y llega al 39.
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0: Y arriba, Taylor Swift vuelve a aparecer. Opalite sube 2 posiciones y se instala en el 38. I had a

momento de la única despedida de la semana, porque Lady Gaga y Duechi se van del chart con Runway después de 17 semanas. Le decimos adiós a una canción que llegó a estar en el puesto número 7.

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2: Y seguimos con el Hot Shot debut. Único ingreso de la semana, amigos. Stella Lefty debuta en este chart con Boston directo al puesto 37.

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1: Charlie XCX sigue promocionando su álbum Music, Fashion, Film, Camera, que es el cuarto y último adelanto donde se pregunta si vale la

0: posición, Dance Like No One's Watching, se queda en el 35.
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0: Tras 20 semanas en el ranking Swim de los BTS, sube 2 escalones y se ubica muy tranqui en el puesto 34. Swim.

0: Así estábamos escuchando a Gracie Abrams, que sigue escalando la pared de este ranking. Hit the Wall sube 4 posiciones y llega al número 33 en su segunda semana.
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0: Algunos triunfan y otros no tanto. Esta no es la mejor semana para Luis Capaldi. Straight Love se desploma. ¿Cuántas? 6 posiciones y cae al puesto número 32.
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0: De tanto sube y baja, un poquito de estabilidad. Martin Garrix y Ed Sheeran se quedan exactamente donde estaban. Repeat It no se mueve del puesto 31.
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0: Stars fue el álbum más vendido de la historia del Reino Unido durante 2 años seguidos. Simple Red, liderados por Mick Hucknall, sacaron en el año 1991 este tema y se convirtió en algo global, espectacular, tremendo álbum. La canción que le dio nombre al disco sigue sonando igual de bien después de 35 años. Suena, amigos, acá Simple Red con Stars en Berlín 107.7.

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1: Antes de seguir, repasemos el ranking de 40 al 31. Justamente en el 40, Bruno Mars con Whiskey Roll baja una posición. En el 39, Sabrina Carpenter, When Did You Get So Hot. Bajando dos posiciones, Opalite de Taylor Swift. En el puesto 37, Stella Lefty, Boston. Y este sí que es un nuevo ingreso. En el 36, Kylie Minogue, Light Up. En el 35, obviamente, Pixie Lott, Dance Like No One's Watching, bajando una posición. Pero, subiendo dos, tenemos a la gente de BTS con Swim en el puesto 34. Gracie Abrams, Hit the Wall, sube cuatro posiciones y se queda en el 33. En el 32, Luis Capaldi, Stay Love, bajando 6. Y uno que sigue igual es Martin Garrix con Ed Sheeran en el puesto 31 con Repeat It.
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1: Vamos a inaugurar este Top 30 con Taylor Swift, que vuelve a aparecer. Elizabeth Taylor sube tres posiciones y se instala en el puesto 30. Elizabeth.

0: escuchábamos a Olivia Dean, que tiene una semana para olvidar, porque Men I Need se cae 8 posiciones. Y así llega al puesto 29.
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0: Por otro lado, Summer está un poquito mejor. Tiene 3 canciones en el chart y Potential sube un escalón para quedarse en el puesto 28.

0: Lo que sonaba es el Big Down de la semana. Alex Warren con Passenger se desploma 10 posiciones y cae del 17 al 27. Por suerte, no son todas malas noticias para Alex, pero eso lo vamos a averiguar un poquito más adelante.
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0: Katzai sigue promocionando Animal, su canción coescrita por Ed Sheeran, y con un video que tiene hasta un cameo de Demi Moore. La escuchamos acá en Berlín 107.7, Katzai, Animal.

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7: Ray sigue sin encontrar a su marido y esta semana baja dos lugares. Where is my husband? Se queda en el puesto 26.

0: Drácula de Tame Impala, que sube dos posiciones. Una canción que está realmente desde el día 1 en este ranking y hoy llega al puesto 25.
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0: El puesto 24 no tiene tan buenas noticias. Miley Cyrus baja un lugar con Younger You.

0: Sonaba ella, Bella Kay, con I Love It, I Love It, I Love It. Esta semana cae 4 posiciones y llega al 23.
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0: Por el contrario, Benson Boone sigue subiendo. The Time of My Life trepa 3 escalones y llega al puesto 22.

0: Jay-Z, suena Madonna, Jansería sube un lugar y se instala en el 21.
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0: Bueno, el tema es así, Lenny Kravitz escribió esta canción pensando en otro disco, pero resulta que sintió que no encajaba y la guardó para su Greatest Hits del año 2000. Y la verdad es que algo de razón tuvo, porque terminó siendo su mayor éxito, el puesto número uno simultáneo en dos rankings diferentes de Estados Unidos, algo que nadie había logrado antes. Suena Lenny Kravitz con este temazo. Again, en Berlín 107.7.

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1: Muy bien, vamos a repasar del 30 al 21. Puesto 30 para Taylor Swift con Elizabeth Taylor. En el 29, Olivia Dean, Men I Need, bajando un montón, 8 posiciones. En el 28, Summer, con Potential. Puesto 27 para Alex Warren, con Passenger, que es el Big Down, bajando 10 posiciones. Puesto 25 para Ray, que sigue buscando a su marido y baja 2 posiciones. Puesto 25, Tame Impala, Drácula, sube 2. Y en el 24 tenemos a Miley Cyrus con Younger You, bajando una posición. Yendo al puesto 23, aparece Bella Kay, I Love It, I Love It, I Love It. Claro, Benson Boone sube 3 con The Time of My Life,

0: Y así queda Madonna en el puesto 21 con Chance the Rea subiendo una posición.
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0: Inaugura el Top 20, el Power Track de la semana. Sin Spyro tiene una semana enorme porque Great Expectations sube 10 posiciones y se dispara al puesto 20.

0: Así pasa Olivia Rodrigo, que suma otros saltos grandes. Stupid Song sube 9 posiciones y llega al puesto 19.
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0: Y del otro lado, Calvin Harris y Jazzy bajan 2 lugares y Satisfy se queda en el 18.

0: Así escuchábamos a Malcolm Todd, que sigue creciendo. Earrings sube 3 posiciones y llega a su récord personal, el número 17.
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0: Bueno, el Top 40 de hoy es una montaña rusa, porque Niall Horan baja un escalón y Taste So Good se queda así en el puesto 16.

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1: Después de romper 9 años de silencio con Street of Dreams, U2 sorprendió con una nueva colaboración inesperada. Claro, Fireflies es su primer tema con Martin Garrix y fue adelantado en Tomorrowland.

0: Así suena ella, Sabrinita Carpenter, por segunda vez su tema House Tour sube 4 posiciones, llegando al puesto 14.
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0: Una vez más, Harry Styles se queda quieto. Dance No More no se mueve del puesto 13.

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6: Ellos dos también se mantienen. Escuchamos Remy in the Sam Fender con Olivia Dean, que una vez más ocupa el puesto 12.